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6: 9 de la mañana con 22 minutos. 9 con 22. Oiga, y aquí seguimos echando la platicadita. Y justamente, yo quiero que nos pongamos a pensar en los perritos oficiales, los perritos policías, que de pronto nos tocan algún tipo de filtro, ¿no? De que encontrarnos algún perrito policía, que sabemos que no los debemos de saludar, no debemos de jugar con ellos, no debemos intentar siquiera acariciarles, porque son, primero que nada, son trabajadores, oiga. Ellos están chambeando, entonces no hay que meternos con ellos, pero si se fijan, cumplen con cierto, ¿qué podemos decir? Cierto perfil que así bien serio, ¿no? Si se miran bien perritos malvados, se miran bien perritos malvados, pero usted se podrá preguntar, pues, ¿qué onda? Si los perritos son bien simpáticos, si son bien cariñosos, si son bien querendones. Sí, de hecho, hay agencias oficiales donde, programas especializados donde hay perritos que fueron altamente entrenados porque pues los querían poner a chambear, ahora sí que la unidad K9, pero resulta que estos perritos eran demasiado amables, demasiado cariñosos, entonces desafortunadamente pues no podían chambear en el servicio activo. Imagínese, en vez de írsele a los criminales para alcanzarlos, para arrestarlos, iban a ir, pero que le hicieran cariñitos, ¿no? Entonces, pues, ¡ay, oiga, qué bárbaro, qué bonito! Digo, son perros que obedecen órdenes y se socializan perfectamente y mantienen la calma, o sea, son disciplinados, son inteligentes, pero con un corazón hermoso, oiga, tiene lo mejor de dos mundos, ¡qué bárbaro! Un angelote, bien, bien protector, pero también bien, bien bonito, ¡ay, pues! Chochones. De hecho, hay programas como Mission Canine Rescue y Guide Dogs for the Blind, que son justamente esos perritos que no se pudieron quedar en las filas del deber, pero que están deseosos de llegar con alguna familia que pueda tener la misma energía que ellos, pero también el mismo amor.

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0: gracias. Un aplauso para despedir a don Lorenzo de Monteclaro. Gracias.
1: Es un honor para Pesado compartir este escenario con uno de los grandes, grandes de la música norteña. Vamos a recibir con un aplauso, pero bien machina, señor Lupe Tijerina.

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1: Nueve de la mañana con 51 minutos. Oiga, pues yo ya voy a pelar gallo. Ya se acabó la fiesta de usted y mía. Pero no se mortifique porque cuando menos lo espere yo cuando menos lo espere yo y cuando menos lo espere usted, pues aquí podemos estar de regreso. Por eso no pasa absolutamente nada. Oiga, que tenga un día muy muy bonito, cuídese mucho. Ahorita en unos minutitos más llega con usted el tremendísimo Rafa, ya lo sabe. Buena compañía para un buen lunesito.

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Grupo Firme. Grupo Firme y Lenin Ramírez. La canción se llama En tu perra vida. Así se llama la canción. Son las 10 de la mañana, 4 minutos. Muy, pero muy buen día para todos ustedes. ¡Feliz lunes! Hoy es inicio de semana, lunes 25 de mayo de 2026. Rafael Vázquez contigo hasta las 2 de la tarde. Espero me acompañes. Se la vamos a pasar súper. Ya sabes, como todos aquí, los que elaboramos para esta frecuencia, pues hacemos hasta lo imposible porque te la pasas a todo, ¿no? Hoy me toca a mí. Hoy es mi turno, pues, de hacer que te la pases a todo dar. Y así será. 631-31-12.

0: 55 55. El teléfono en cabina hoy, la felicitación sincera para todas aquellas personas que cumplen años o que festejan algo importante en su vida. Muchas, pero muchas felicidades, ¿eh? A ver, ya empecé con mis arrafailadas aquí. A ver. A ver.
1: Yo te lo juro que yo no fui chiquita. Es la brisa y los hermanos Vega Junior. A gozar, mi gente.
0: Yo te lo juro que yo no fui el que la programó. ¡Oh, qué la... ¡Échale! ¡Buen día!

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0: Al parecer su norteño banda, la canción se llama Regalo del Cielo, se llama, ¿no? ¿Cómo se llama? ¿Sabes cómo se llama la canción? Ya no sé cómo se llama la canción, fíjate. Así, así se llama. Regalo de Dios se llama, no del cielo, pero pues andaba cerca, ¿no? Cerca la bala. Ahí están los tirabichis de San Manuel. ¡Qué bon! ¿Qué dice?
1: ¡Buenos días!
0: ¡Buenos días! ¿Qué dice?
1: Oye, Rafa. Ahora me abierto 71 años. A ver, dedícame una pieza, a ver qué gusto tienes.
0: 71 años, chavita.
1: Sí.
0: Híjole, pues, pues los apóstoles no tengo, pero... A ver qué te pongo. ¡Ay, jodido! No, ahí te voy a poner una canción buena. ¿Qué te parece? Una canción de Los Dos Reales.
1: Ándale, pues, gracias, pues.
0: Se le gana, felicidades, ¿eh?
1: Ay, pues.
0: Ándale,
1: pues,
0: ándale,
1: gracias.
0: Ándale, pues, ahí está. Es que vi la lava de por allá, 6:37, y dije, bueno, pues, son los mismos, ¿no? Los tirabichos de San Manuel, pero no. Ay, mi amiguillo aquí, 70 y pico, dijo. Largo saliste, deja tú lo largo, lo que se estira. Una de los dos reales, los dos reales. Las únicas monedas. Ah, ¿quién dijo? ¿Alguien les hizo el aventón? Las únicas monedas que cantan.

0: Esta canción va a estar buena, genial día. ¡Pero!
1: ¡Eres un basurón, dice!
0: ¡Hola! ¿Y a ti con qué te quitó, digo? ¿Tú con qué te aliviaste? ¿Con Vix?
1: ¡Que ponga la hechicera, dice!
0: Dale, ya dijo, ahí la pongo, sale.
1: ¡Ey!
0: Ahí te lo pongo, sale. ¡Vámonos, vámonos! ¡Que sigue! Unas enjarradas con Vic Vaporú y listo. Bueno, aquí está la canción de los dos reales. La canción se llama Paloma Piquito de Oro. Así se llama la canción. Para el cumpleañero el día de hoy.

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1: A ver, ¿cómo se llama la canción?
0: La de las delicias con...
1: La delicia con Álvaro, y ahorita la vas a escuchar, viejo, ¿sale? Ahí se le gana, mi compa, excelente día, pues, ahí están. Son las 10 de la mañana con 34 minutos, el baile del diablo, el chamuco, Satanás, Belcebú, Ángel del Averno, Cucuy, bueno, ¿cuántos sinónimos tiene el chamuco? Pues son las 10 de la mañana, 34, Hotel Roma, Camino Viejo, Cananea, para que descanses, te relajes, te diviertas o hagas tú lo que quieras dentro de sus cómodas habitaciones que además se rentan por hora. 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

0: Vicente Fernández, el Charro de Huentitán, Jalisco. La canción se llama Aquí el que manda soy yo. O sea, pues, como dice la canción, aquí nadie manda, quiere decir. 10:45 a.m. Ya 10:45 a.m. Hoy hace rato, el caballero que dijo que cumplía años, bueno, que cumple años el día de hoy, pero ni siquiera dijo su nombre, ¿no? Pues para seguirlo felicitando aquí a través de la genial, pues. 10:46 a.m. Fíjate, nada más me entero de una noticia que en su momento, si a mí ahorita me dejó boquiabierto. Mentira, así estaba. Así, o sea, me dejó así medio impresionado porque no sabía, pues. Pero en su momento, pues sí. Sí, escuché del programa La Carabina de Ambrosio, que se transmitía en los 70, 80. Y que una actriz y vedette cubana que ahí participaban, Judith Velasco, en el año de 1994, decidió lanzarse, fíjate nomás, a las vías del metro. Y ahí, pues, perdió la vida. Esta tragedia ocurrió el 16 de febrero en una de las estaciones del metro de la Ciudad de México, que fue en la estación División del Norte. Fíjate nomás. Qué horror. Como dijo el tiernito. Ay, no, qué bárbaro, cómo pasan cosas aquí, ¿no? Genio, buen día.
1: Buenos días, oye. ¿Qué pasó? Se me olvidó decirte qué clase de jodido era. Soy Heriberto Quintana, del 71.
0: Fíjate, no está, pues, ¿no? No, pues nomás hablaste y dijiste que me pongan la canción.
1: Pues sí, y no se me olvidó, me.
0: Y sante amén, aleluya, hijo. Ahí te guacho, rémale, hombre.
1: Así es.
0: Heriberto.
1: Heriberto Quintana. Así es.
0: ¿De qué parte? Es de por allá del lado de...
1: Aquí estoy en el Rancho de Langostura, municipio de Sari.
0: Anda, municipio del Sari, Rancho de Langostura, gente, mamá, qué chulada. No, hombre, loco.
1: Así es.
0: Pues hay otra canción para que te quite, gente, anda quitando, ¿no? Se te anda quitando. A ver, pidote, ándale. Ándale, pide otra cancioncita, sencillo. Ándale usted a rogar.
1: Échate, muestra y ala, pues.
0: Ahí te va la canción, mi Heriberto. Felicidades, ¿eh?
1: Ándale, pues, gracias.
0: Échale gana, ¿no? No te estoy diciendo, pues. Es cuestión nomás que le muevan tantito a este, ¿no? Coleo tienen. 10:48 a.m, ya era genial. ¡Vámonos! Pero primero pidieron esta canción que se llama Las Islas.

¡Ailar, Aila! Carlos y José, la rola se llama Modesta y Gala, la pediste, va, pues ya salió, son las 10 de la mañana, 54 minutos, ya 10 de la mañana con 54 minutos, el día de ayer, no sé si viste el juego de los Dyers contra los Cerveceros de Milwaukee, era un duelo de titanes, cállate, baboso, pues resulta que estuvo bueno el juego el día de ayer, no sé si lo viste o no, ayer ganaron los Dyers 5-1, estuvo bueno el juego, anteayer, el día sábado, ganaron los Dyers 11-3. Solamente perdieron el primer juego de la serie, de esta serie, 3 juegos con los Cerveceros. Lo perdieron 5-1. Esto fue el día viernes, pero pues los Dyers se llevan la serie al vencerlos el día sábado y el día de ayer. Ahora abrirán serie contra los Rockies de Colorado. Los Dyers de Los Ángeles, el juego será a las 6 de la tarde con 10 minutos. Ay, jodido. Está bueno este asunto. Está buena la superior, dijo aquel. A ver. Ahí van los Dyers. A ver cómo les van. Espero y no se van a desmoronar, ¿no? Espero no se les quiebre la galleta cuando deban de apretar tuercas. Y son las 12. 12. Hijo de tu. Son las 2, ya te quieres ir, mijo, que si va llegando, espérate, bribón. Qué bárbaro, cómo me

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0: se llama Samba en Palenque. Son las 11 de la mañana con 3 minutos. Ya 11 de la mañana con 3 minutos. Usted no lo va a creer, pero hay escuela para perros, dice la canción, ¿no? Usted no lo va a creer, pero hay un mequetrefe, hay un arrafailado que se hizo viral. ¿Sabe usted por qué? Por convertir una camioneta, o sea, una van de la Barbie, ¿sí? Un juguete, prácticamente un juguete, en un auto real para ahorrar gasolina. Y obviamente, pues esto se volvió viral. Este arrafailado sujeto de Atlanta, Georgia, mientras millones de personas se quejan por el aumento en el precio de la gasolina, pues este hombre decidió enfrentar el problema de la forma más inesperada, adoptando una van de color rosa de Barbie para convertirla en un vehículo completamente funcional. Así fue como la adaptó, pues para que todo fuera real y poder circular en él. El peculiar vehículo que ya se volvió viral en redes sociales fue creado por este arrafailado, un contratista de 30 años que transformó un juguete abandonado en la calle en un mini vehículo capaz de circular por la ciudad. Aquí lo que llama la atención es, ¿y si está permitido andar en ese armatoste? Pues creo que sí, ¿no? Ahí anda el amigo, míralo. Todavía llega a una estación de gasolina, es a recargar combustible en ese juguete de la Barbie. Y todo así como diciendo, ven nomás lo que hemos llegado, loco. Hijueto, y sí, pues el carrito, mientras funcionen, mientras le permitan y cuente con todos los permisos habidos y por haber, para que problema alguno no tenga, pues con la, pues con la policía, digo, con la policía de tránsito, ya ves ahí, para que no falta. Pero este amigo dijo, quítense, que ahí les voy, que ahí anda circulando, por si un día lo ves, no te va a espantar, ¿no? Si es real, güey. Genial, digamos.
1: No, Rafa.
0: ¿Qué dice, oiga, cómo están?
1: Aquí nomás, Rafa, escuchándote.
0: Eso bueno, eso bueno.
1: Allí nomás, ya sabes, la 105.1 es la radio que manda a los demás.
0: ¡Ay, jodido!
1: ¡Ay, jodido, me dejaste huir!
0: Ahora sí me dejaste huir, ¡jálate!

0: tu suerte al boludo, vámonos, dale.
1: Vámonos, vámonos, viejo.
0: Para que regreses.
1: Oye, Rafa,
0: échale, mi viejo.
1: Ahí para que apuntes ahí en la lista de los cumpleaños.
0: A ver, échale.
1: A mi suegro.
0: A tu suegro, ¿se llama?
1: Urbano Álvarez Torres.
0: Urbano Álvarez Torres.
1: Para que le pegue ahí unas felicitaciones y una fanfarria ahí para todos los cumpleaños.
0: Vámonos, Urbano Álvarez Torres, de parte de su nuero.
1: De, para, así nomás.
0: De parte de su yerno. Yo, una cancioncita para el amigo.
1: Pues ahí la, de los cadetes, pescadores de Ensenada.
0: Ya dijo mi amigo, ahí le va la cancioncita.
1: Ya está, mi Rafita, gusto saludarte.
0: Igualmente, cuídate mucho, ahí estamos, gente. Pítate de colores. Hoy escucharon, don Urbano está de cumpleaños el día de hoy, un presidente. Con razón dije, oh, oye, ¿cuándo cumpleaños don Urbano? No será ahora. Una canción de los Cadetes de Linares, a ver. De una vez, pescadores de Ensenada. Fíjate nomás qué chulada era. Deja la caída desde el helicóptero, dale.

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La rola se llama... Una vez más, son las 11 de la mañana con 13 minutos, ya 11 de la mañana con 13 minutos. Aquí lo genial, me dijeron, oye, y la fanfarria, pues para lo... espérate, hey, no. Heriberto Quintana, que hoy cumpleaños, muchas felicidades. Urbano Álvarez, hoy cumpleaños, felicidades, pues está la fanfarria, de una vez, pues de una vez, vámonos, échenlos para arriba.

0: felicidad para todos los cumpleaños del día de hoy. Ahí están los Bonfire, ya genial un día. ¡Épale! ¿Qué pasa?
1: ¡Eres un basurón!
0: ¡Es una basura! ¿Qué pasa contigo, loco?
1: Basura. Nada, no, es bien ranita aquí escuchándolo y buena música está poniendo.
0: ¿A poco?
1: ¡Sí!
0: ¡No me diga! ¿A poco?
1: ¡Sí!
0: Ya me estoy volviendo la bici, ¿no?
1: ¡Ya me estoy volviendo la bici!
0: ¡Jalito! ¡Es milagro que andaba, pues! ¡Rémale una vez!
1: ¡Rémale una vez, Rafita!
0: ¿Dónde andaba, pues? ¿Dónde andaba con el agua?
1: Allá andaba para Acapulco.
0: Hasta allá te mandaron los de los tazos dorados.
1: ¡Sí!
0: ¡Hasta allá te mandaron los del crack!
1: ¡Milagro que no
0: lo
1: hablaba, Sandrita!
0: ¡Milagro que espérate, Lili Boques!
1: Ahorita le va a marcar a Sandrita, ¿verdad?
0: ¡Ay, no! Hombre, no,
1: ay, pues ya le invocaste, va a decir.
0: Pues sí, también que íbamos, hombre. ¡Ay, no! ¡Este no más!
1: ¡Ay, me gusta la risita de la Sandrita!
0: Pues sí, me imagino.
1: Sí, me gusta cuando... ¡Ay, ay, ay! Esta es una cancioncita ahí del viejón.
0: A ver, ¿cómo se llama la rola?
1: El viejón con calibre 50.
0: El viejón con calibre 50. Ahorita te va a escuchar, mi viejo, ¿sale?
1: Y luego la laberinto, tenga el añón marino.
0: Ya dijo, ahí va la rola, mi viejo, ¿sale?
1: Y un saludo para Sandrita, si me está escuchando ahorita, pues que para oír la risita de ella.
0: Ándale, ella dijo, ahí te va.
1: ¿Dónde fue, Rafita?
0: Ahí se le gana, es para que se voltee al revés el bribón este. A ver, Sandrita, suelta una carcajada, hombre. ¡Ey, no! De todo lo que se entera uno, no. Vámonos con música mejor, hombre, va.

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momento. La rola se llama El Perrón Merino. Así se llama la rola, la pediste. Pues ya salió, son las 11 de la mañana con 28 minutos. 11 de la mañana. 28 minutos. Hoy es cumpleaños, nada más y nada menos que de un jovencito. Él se llama Gael Martínez. Toda su familia le dice muchas, pero muchas felicidades. Las fanfarres, por supuesto. ¡Ahí están!

0: a Gael Martínez hoy en tu cumpleaños, 15 hermosas primaveras. Felicidades, ¿eh? Muchas, pero muchas felicidades de parte de toda tu familia. Alguien se reporta y me dice, oye, mándale una felicitación a Heriberto Quintana y ponle la canción que se llama 500 gallinas. ¿No será la canción de 500 novillos? Le digo, no, la 500 gallinas. Así le digo, pues según yo, sí existirá la canción. A ver, pues te la busco aquí, loco, si aparece, pues a ver qué podemos hacer por ustedes, ¿no? 11 de la mañana con 29 minutos ya, si alguien quiere una canción, pues ya sabe lo que tiene que hacer, ¿no? Marcar el 631-31-255-55. Hoy lunes, 28 grados la máxima, 13 grados la mínima, no hay probabilidad de lluvia, pero el día de ayer, ¿qué le...? Bueno, no sé, ¿no? Aquí no sé si llovió, pues yo estaba allá en Gismuris. Andaba en el queso, como dicen ahora. Ahí andaba en el queso. Y pegó una lluvinadía más o menos el día de ayer allá en Imuri, Sonora. Ahí nomás pegó una regadita más o menos. Al rato un sofoco de la chingada. Pero digo, más que agradecidos, no me quiero imaginar todas aquellas personas, pues que recibimos la lluvia. Inesperada, porque sinceramente ni parecía. Pero aventaron unos chiguetones. Pegó una buena regadita al pueblo allá. Esto fue el día de ayer. Así que por acá, no sé si caería agua o no quería agua. ¿Qué dice, Udián?
1: Buenos días, Rafa.
0: Buenos días.
1: Una canción de los Tigres del Norte.
0: Una canción de los Tigres del Norte. ¿Cómo se llama la rola, mi amigo?
1: Se llama Padre y Maestro.
0: ¡Ay, hijuela! Ah, bueno, esa rola, ¿eh?
1: Dale.
0: Ahí le va la canción, mi amigo, es la que sigue, ¿sale?
1: Dale, gracias, Rafa.
0: Ahí se le ganas, excelente día, ¿eh? Ah, bonita esa canción, ¿eh? Tigres del Norte, Padre Nuestro. Dale, bueno. Esa está chila, esa rola, güey. Si está la rolita, no, cállate la boca. Si es cuestión nomás de buscarle, la petaquilla está muy grande. Pégale una revoloteada sin que te desesperes nomás y verás lo que te va a encontrar en la petaquilla.

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Es el conjunto Sabor, los hermanos Barrón. La rola se llama La Señora Patti, así se llama la canción. Son las 11 de la mañana, 44 minutos ya, 11 de la mañana con... pues con 44 minutos en el 105.1 FM, la genial. Ya falta muy poco para que arranque el Mundial de Fútbol. Aquí la pregunta del millón es, ¿México está listo para esta justa deportiva? Pues eso se tendrá que demostrar en la cancha una vez que salten los 22 jugadores al terreno de juego. Y se escuche el silbatazo del árbitro marcando así el inicio del juego. Vamos a ver qué pasa. No sé por qué, pero tuve un sueño, güey. Tuve un sueño en que México será campeón en este mundial. Mentira, no soñé nada, hombre. No me gusta soñar tonterías. Tiras, hombre. En un descuido, México queda campeón. Está bueno, María. Pues ojalá, amigo, se puede. O como una vez alguien dijo, ¿a qué le tiras cuando sueñas mexicano? Pues a eso, dijo, a soñar, se vale.

0: Leo esta nota que dice que la NASA comparte nuevas fotos de Marte. Confirman exitoso sobrevuelo al planeta con la misión Psyche. Así que, gente, nomás las imágenes inéditas muestran desde una media luna del planeta rojo a una de hielo de 700 kilómetros de ancho y vetas eólicas en la superficie de Marte. Fíjate nomás, buen día.
1: Bueno, buenas tardes.
0: Buen día, oiga, ¿cómo están?
1: Ah, son días todavía. Mm-hmm. Oye, ¿me puedes
0: preguntar el paraguayo? El paraguayo. Oye, qué lindo, ahorita lo pongo, oiga, ¿sale?
1: A ver,
0: pues sí, le gana.

Échale, Rafita. Sin Yolanda, estás pidiendo. Bueno, ahora que no dije que se reportaron, ya se reportaron. ¡Ahora!

0: Son las 12. Es el momento para que con toda la sabiduría de tu corazón y la fuerza de tu pensamiento, en los próximos 30 segundos, deseemos juntos la paz y el amor a nuestro hogar, México.
1: Oh Señor Dios nuestro, estamos convencidos de que el instrumento más poderoso para lograr la paz es la oración. Y confiados en eso, te rogamos llenes de tu amor misericordioso los corazones de todos los mexicanos, para que unidos trabajemos para lograr la paz que solo tú nos puedes dar y que tanto necesitamos en nuestra vida. Señor, te pedimos por un mundo mejor para nosotros y nuestros hijos, trayendo la paz a nuestros hogares, a nuestra ciudad, a nuestro país.
0: El corazón de México eres tú.
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0: Aquí está.
1: Parece el grupo Lamiro. Son las 12 de mediodía con 2 minutos ya. Buenas tardes, buen provecho para todos ustedes. 12 de mediodía con 2 minutos ya. 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

0: Es Antonio Aguilar, el charro zacatecano. La rola se llama Ando que me lleven. A mí se me hace que ya te traen. No, quédate. Son las 12 de mediodía con 9 minutos. Ya 12 de mediodía, 9 minutos. Mucho calor, ¿no? Mucho calor. 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Fíjate que, cambiando bruscamente de plática, veo esta nota y se me vino a la mente que una vez en una parte leí que el centro del país está en San Luis Potosí. Hay una plaza en la cual se señala, pues, que ese es el centro exacto de nuestra República Mexicana. Diego, seguro estoy que tú ya lo sabías, eres muy inteligente, ¿no? Pero a lo mejor muchos, pues, no lo sabíamos. Yo me enteré precisamente cuando fue fundado San Luis Potosí. O sea, simple. Se dejó payaso. Espérate, Rafita, no sé, simple, güey. No, sí me enteré, pues. No sé cuánto tiempo hace, pues, que me enteré. Y ahorita se me vino a la mente porque dice el histórico edificio del centro de San Luis, que todos confunden con una iglesia. Fíjate. Ayla. Ahí está, pues, ¿qué le vamos a hacer? Si es puro hueso, Gregorio, ¿está bien?
1: Buenas tardes.
0: ¿Qué dice, bien?
1: No, aquí, ¿usted cómo está?
0: Aquí, mire, muy bien.
1: Ah, qué bueno.
0: Sí, qué bueno, ese.
1: Qué bueno.
0: Oh, sí, qué bueno. Una cancioncilla.
1: ¡Ay!
0: ¿Una cancioncilla?
1: Sí, tengo una canción.
0: A ver, échele.
1: Cuando nadie te quiera con laberinto.
0: Cuando nadie te quiera con laberinto, ahorita la vas a escuchar, sí. ¿Qué sale?
1: Gracias.
0: Ándele, pues, ahí estamos a la orden, para el desorden. Nadie te quiera. No sé si te tocó a ti en tu infancia. Se te caía un dulce, un pan, algo que se te cayera, que fuera comestible, pues. Lo levantabas tú, volteando para todos lados, diciendo, creo que nadie me vio, güey. Y no faltaba quien te viera, ¿no? Y te intentabas comértelo. No sea cochino, ya lo lambió el diablo. Ya lo lambió el diablo, decían. Lo lambió así. No se dice lambió, se dijo lamió. No, hombre, lamea, dijo, y gáete. Y ahí te dabas cuenta que decías tú, pues es cierto, no te quedaba otra alternativa más que, no te quedaba otra más que tirarlo, si fuera un pan. Y te ibas y luego te dabas cuenta que el que te dijo, o la que te dijo, pues se lo comía, ¿no?
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0: 2 de la S, Joel Elizalde, Joelón Elizalde, la rola se llama Como Dice José Alfredo. Son las 12 de mediodía, 18 minutos. Vi hoy un podcast ahí donde entrevista a la Joel Elizalde, pues. Y platican, pues, cómo, bueno, le preguntan, mejor dicho, cómo es que vivió la noticia y qué es lo que hacía en ese momento cuando le informaron que Valentín Elizalde, su hermano, pues, había terminado de una forma muy cruel, pues. Y dice, primero, pues eran como las, iban a ser las 5 de la mañana, cuando recibí la llamada y me dijeron, dice, no lo podía creer, obviamente. La persona habló ahí, dijo, y, no, pues cuelgo, dice. Y empieza mi cuerpo a temblar así desde la cabeza a los pies, así, cuerpo, un temblor parejo así, yo creo que del shock, al escuchar la noticia, dice. Unos 5 minutos más o menos estuve así, pues temblando, dice, se me pasa, y estaba con que le marcaré al flaco Elizalde, o no, le marcaré. Después recibo otra llamada de otra persona que me confirma, dice, sí. Y dice, y lo mismo, le marcaré a flaco Elizalde, le marcaré o no le marcaré. Cuando en eso, él me marca y dice, Joel, ¿sabes qué es cierto lo que estás viendo? Bueno, así es como recibió la noticia Joel Elizalde. Y toda la familia, me quiero imaginar, pues en shock. No lo podían creer, no podían creer lo que había pasado. Fíjense nada más. 12 de mediodía con 20 minutos ya.
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0: es Banda Machos. La rola se llama 4 meses. Son las 12 de mediodía, 27 minutos. Ya 12 de mediodía, 27 minutos. Una personita, pero dos personitas. Bueno, varias personas, muchas personas, pero estoy diciendo de las que se han reportado, pues. Hoy cumpleaños Heriberto Quintana. Hoy cumpleaños también Urbano Álvarez Torres. Gael Martínez hoy cumple 15 años. Felicidades. También cumpleaños la señora Magdalena Martínez de parte de su yerno,
1: que luego se ve que la llevan a todo dar, loco.
0: Hoy es cumpleaños de mi suegra, la Malena Martínez. Pues quiere decir que la lleva bien con ella, ¿no? Si no, imagínate la suegra. ¿Cómo que Malena? Qué confianzudo, hijo de... Espérate, Rafita. ¿Y ese helicóptero qué, loco? Paga, no sabe ni manejarlo, capaz que lo cae encima, ¿verdad? Quítalo ya y... Ay, no. O bueno, para la señora Malena Martínez, o Magdalena Martínez, pues. Y para su tío Tabachín también, hijo. Para mi tío Tabachín, que allá está por la mariposa, un saludo muy especial, pues. ¡Ahí están las fanfarrias! Échalos para arriba, hey.
2: ¡Viva!
0: Felicidades, ¿eh? Oh, bueno. Muchas felicidades, que se la pasen a todo dar. Y que sigan con ese entusiasmo, ¿no? Ahora presentamos a Chambelán. Ah, no.

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0: Soy Joven El Chaca, seguimos a través de la luna, son las 12 de mediodía, 37 minutos ya. Me dijeron, para una muchacha que se llama Blanca Miranda, de parte de un admirador. Ay, jodido, está enamorada la muchacha. Pon tú que sí, pues ahí está, ¿no? La genial. Pues sí, complace. Buenas tardes.
1: Buenas tardes,
0: ¿qué dice, Jan?
1: Aquí se me dio una llamadita, ahí se fue con él, de Corrido Andrés Valenzuela, de Corrido Chilías, aquí de los dos tableros.
0: Si lo tengo, lo pongo, mi amigo, ¿sale?
1: Sí, señor.
0: Échale ganas, excelente día, pues, excelente tarde. Excelente mes, excelente año. Que le decía, espérate, Rafita, ese simple, hombre. Veo esta nota, pues ahorita que dice que se habla del amor, la pasión. La pasión es una emoción intensa, profunda y abrumadora, caracterizada por un fuerte entusiasmo, deseo o devoción hacia una persona, actividad, idea u objeto. Pero sabe que en realidad pasión, etimológicamente, pues, el origen de la palabra proviene del latín pasio, que a su vez deriva del verbo patior, que es padecer o sufrir. Y ya que cada quien saque sus conclusiones ahí, si realmente pasión es vivir intensamente o realmente estar sufriendo por algo. ¿Cómo va la cosa? ¿Sabe, no? Pero

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su norteño banda. La rola se llama La Escuelita. Se llama la canción. Son las 12 de mediodía con 54 minutos. Ya 12 de mediodía con 54 minutos en la genial 105.1. FM, me topo con esta nota que dice: los museos más extraños del mundo. Desde cabello humano hasta esculturas de ya no sé si decirlo, güey, porque dice cabello humano, comida quemada, retretes, rupturas amorosas y hasta esculturas de popó. Forman parte de una auténtica exhibición de rarezas alrededor del mundo. Lejos de los museos tradicionales, estos lugares han convertido lo extraño y absurdo en una experiencia turística viral. Aquí la pregunta es, muchos, sí, como en todo, ¿no? Mucha gente, ay, bueno, ¿a quién se le ocurre? Pues gente sí va, visita ese museo, Diego. Muchos comenzaron como colecciones curiosas o bromas entre amigos, pero hoy reciben miles de visitantes gracias a redes sociales y el interés por conocer los sitios más insólitos del planeta. Algunos incluso permiten interactuar con las exhibiciones, tomar fotos extravagantes o probar experiencias únicas. Estas son algunas de las paradas más extrañas y sorprendentes que existen para quienes buscan algo totalmente fuera de lo común. Ya ve que le digo, y usted va a decir, pues sí, pero es que no creo que vaya, se la lleva lleno el museo este. Fíjate nomás. Dice Museo del Arte Malo. Exhibe pinturas y obras consideradas tan malas que merecen ser vistas. Del cabello. Ubicada, bueno, es uno de los museos más extraños del mundo porque sus paredes y techos están cubiertos con más de 16,000 mechones de cabello humano donados por mujeres de distintos países. Fíjate. Del retrete. Es un museo único en su tipo, dedicado íntegramente a la historia mundial de los inodoros y el saneamiento desde el año 2500 antes de Cristo hasta la actualidad. Tómala. De la comida quemada, imagínate un museo, las enchiladas todas quemadas ahí, esas carbón. En un museo dedicado exclusivamente a exhibir desastres culinarios reales, su colección está compuesta por alimentos que fueron olvidados en el horno, la tostadora o la sartén, hasta quedar completamente carbonizados, petrificados y negros. Ahí me hablan, lo oigo. Y el otro no se lo voy a decir para que de por sí no le dé más asco el que ya trae, yo creo. De las papas fritas, abrió sus puertas en 2008... El lugar explora la historia de este popular alimento, desde el origen de la papa en América hasta la creación de los famosos frites. Además, bueno, de las relaciones rotas. ¡Ay, jodido! Aquí sí, ya se están metiendo en camisa de once varas, güey. Ya hasta me está quedando el saco. En un espacio dedicado a albergar los restos, entre comillas, de relaciones amorosas que llegaron a su fin. Pues en este museo, personas de todo el mundo donan objetos cotidianos que le recuerdan a su pareja, bueno, a su expareja, pues. Desde un che mono de peluche todo hediondo ahí, güey, hasta fotografías quemadas. Y todo tipo de cadenitas y etc, etc, etc. Ay, nomás para que te des una idea. Digo,

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0: La brisa de Estación Corral Sonora. Que se acabe la bamba. Una vez que se acabe la... Oigo, de una vez que se acabe. Son las 13 horas con 8 minutos, 1 de la tarde con 8 minutos, era genial. 1 de la tarde con 8 minutos. Esto que dije así. Obviamente, ¿no? Dicen. Una vez platicando con... ¿Digo con quién? Al Mickey, con el Mickey Pereira. El día viernes platicado con él. Y me dice, oye... Dice una persona, pero que le dijo una persona a él, de que yo le caía muy bien y que decía, nada más le falta una palabra para terminar de decir la grosería, dice. Y le digo, sí, así, fíjate, así estamos un poco rezagados. Y creo yo que nos está superando, nos están superando las redes sociales precisamente por eso, pues. Por no hacer las cosas que tenemos que hacer. Si ya está en la televisión, le digo, en la televisión, fíjate. Que se suponía antes en los medios de comunicación, había ciertos horarios para que tú pudieras hablar o transmitir ciertas cosas. Pero llegaron las redes sociales y dijeron, quítate que ahí te voy. Aquí no hay de que hay edades, no, aquí no hay de que hay creencias, no, aquí la gente se expresa como se quiere expresar, y al que le gustó, y al que no, pues ni modo, pues se aguante, ¿no? Porque, no que se aguante, sino que si tú no eres de las personas que gusta ver, por ejemplo, ese tipo de contenidos, pues no lo ves, pero la mayoría sí, y lo que importa aquí es que la mayoría sí apoye ese tipo de cosas, porque esta gente monetiza, pues. Y le digo, verás, pon atención en la televisión, y hay anuncios, en la mañana lo pasan, y si no me cree, vea las noticias en la mañana en TV Azteca. De lunes a viernes, en el noticiero, el de las 6 de la mañana, en caso que se levante temprano usted, ¿no? Y pasan el de Amper Ice, una bebida energética, que ahí dicen, y que el sabor está acá, y está bien chingón, dicen, ahí dicen, en la tele, en la mañana. Y ya no le cuento de otros porque se va a decir, ¡ay, qué bárbaro! Pero ahí los pasan, ahí lo transmiten para que vea que. Yo no soy de los que tiran la piedra nada más a ver a qué le va a pegar. Yo cuando tiro la piedra es porque ya tengo la meta y el punto fijo. ¿A dónde va a pegar? Así que... Le dije al Miki, pues es que así es la vida. Man. Si hablas, te critican porque hablas. Si eres muy callado, te critican porque eres muy callado. Si te ríes, te critican porque te ríes. Si no te ríes, te critican porque no ríes. Si comes, porque comes. Si no comes, porque no comes. Si vistes, porque vistes. O sea, para la gente, para ese tipo de gente, Leo, pues, sinceramente, no sé qué perspectiva tenga, qué punto de vista, cuál sea el punto de vista de esas personas hacia la vida. Pues, hacia la vida. Porque para los demás, que ya está más que visto que es muy malo, ¿no? Pero en fin, lo bueno es que ahí están, digo. No, sí, dijo, ahí están, esperando las 10 de la mañana para que llegue Rafita. Ah, jodido, es lo que vale, es lo que vale, Leo, es lo que importa. Son las 13 horas con 12 minutos ya. Si alguien quiere una canción, que marque el 631-31, de preferencia, y no me lo tome a mal, pero de preferencia que sea una persona, pues que no ha marcado, ¿no? Digo, no me lo toma mal. Pero algunos salgan con que, es que se me hace que viene amargado, ¿no? Gente que ya habló, pues digo, para que le dé chancito a otra persona, ¿salen? Digo. Mire, buenas tardes. ¿Qué pasa? ¿Qué dice, men?
1: Yo soy una de las personas que nunca ha hablado, así que estoy hablando por primera vez.
0: Éralo, eres el primerizo entonces, es todo, loco.
1: Sí, a Malayón.
0: ¿Qué pasó? Hola, ahí. Échale, mi viejo, ¿qué canción quiere escuchar?
1: La noche con la Tres Ríos.
0: A ver, ¿cómo se llama?
1: Ángel de la Noche.
0: Ángel de la Noche. Perfecto, mi amigo, es la canción que sigue, ¿sale?
1: Vale, ya dijo Rafita.
0: Se le gana mi compa, excelente tarde, ¿eh?

0: así está bien, Ángel, buenas tardes. ¿La colgaron? Más porque tenía como 6 horas sonando el teléfono, qué poquito aguantan, hombre. Uy, perdón, los pisé, Florecita. Ángel, buenas tardes. ¿Qué pasa, men?
1: Uy, no me dejaste con que estás comentando.
0: ¿Qué show?
1: Mucha gente que en veces no le gusta muchas cosas, pues.
0: No te preocupes tú, una cancioncita, ¿para qué nos amargamos? Échale.
1: Una rolita ahí, a ver.
0: ¿Cuál quieres escucharme, amigo?
1: Los girasoles con la sombra norteña ahí.
0: Los girasoles, ya dijo mi amigo, ahorita la va a escuchar, ¿salen?
1: Órale, pues, saludos, ahí estamos, Rafa.
0: Se le gana mi compa, excelente día, tarde. Semana, mes o año, como quiera acomodarse. ¡Ah!

0: No ha ido, algún día va a ver, me quiero imaginar.
1: ¿Por qué, pues?
0: Voy a ver, está flaca la burrada, bueno, algún día va, algún día habrá. ¿Qué pasó?
1: ¿El Rafa comerá ese día?
0: Jamás no. Son día María.
1: Pero, oye, ¿cómo se llama la rolita que pusiste antes de la brisa, viejo?
0: La rolita que puse antes de... mi loco, ¿cuál brisa? ¿Qué hora la puse? ¿Cómo está la cosa?
1: Ahorita hace rato.
0: Antes de la brisa. A ver cómo va la rola, más o menos.
1: Pues es lo que quisiera saber.
0: No, es la de mis pueblos queridos.
1: Creo que esa es.
0: ¿Qué rato llegando al bus? ¿Esa rola?
1: Ostras, mero, bro.
0: Mis pueblos queridos se llama la canción. Los Lazadores la cantan.
1: Y lo papalote ya dijo.
0: Ya dijo, mi amigo. Échale ganas. Ahí estamos a la orden, para el desorden. 1:25 p.m, ya 1:25 p.m. en la genial. Si quieres una rola, marca el 6-31-31-255-55, de preferencia, por supuesto. Pues que no hayas marcado el día de hoy, digo, pues digo. Ya te lo dije, te lo repito, pues para darle oportunidad a otra persona, ¿sabes?

0: De una vez, pues de una vez, buenas tardes.
1: Bueno, buenas tardes, como Rafa, pero que no seamos los mismos y la misma canción.
0: Ajá, bueno, ya le agregaste, mi buen Ruperto, eso, ¿eh?
1: Sí, es el complemento,
0: pero... Sí, es el complemento, así debe ser. Es el extra.
1: Una de los boneños ahí.
0: De los boneños, ¿cuál canción quiere, mi amigo?
1: Es el corrido que va en Manchas Blancas, se llama.
0: ¿El Manchas Blancas?
1: Es el título de la canción.
0: O sea que tenía... Échale gana, viejo. O sea que tenía jirico el caballo. Ha de haber tenido jirico, dijera mi nana. Pues, a ver... Los doneños, el Manchas Blancas. Ay, jodido, y si está, ay, Willow, me dejaron ahora sí.

0: recuerdo que a las 2 de la tarde llega Gabriel Vega, que era genial. Buenas tardes.
1: Buenas tardes.
0: ¿Qué dice, Gam?
1: Señor locutor, quiero una canción para dedicártela a la gente de Villa Juárez.
0: A la gente de Villa Juárez, Sonora.
1: Paderón, paderoncito, que se hueca el Alto, la Allende, el Yaqui, Tobarito, la Marta R. Gómez, la 300, la Libertad y la México.
0: Ah, sí, pues. A mí se me hace que trabajabas en el Inegi, tú, ¿no? Te aventaste todo el poblado, ¿no?
1: El mano negra con los broncos de Reynosa.
0: Ya dijo mi amigo, échale ganas.
1: Gracias, muchas gracias. Dale.
0: No, este amigo. Ya traí el mapa ahí. De Villa Juárez y los alrededores. Hombre, loco, Jerez, buenas tardes.
2: Buenas tardes, Rafita, ¿cómo anda? Qué alegre se escucha.
0: De puro milagro ando en la vida, nomás. Abrace visto, dijera mi nana.
2: ¡Cómo has morido, hijo de Rafita!
0: ¡Ey, no! Le digo.
2: ¿Qué oye, dice? Oye, mi guapo.
0: Ya nomás porque me dijo mi guapo, me dan ganas de ponerle 4 o 5 canciones antes de irme, fíjese nomás.
2: Ya dijo.
0: No,
2: o sea que no me cuelgo de la rama.
0: No se cuelgue de la rama porque ya la rama ya está medio jodidona, no va a ser que hasta el suelo va a ir a la jarga.
2: No, Rafita. Mi guapo y todo lo que tú quieras. Hay una canción que se llama La Que Sea. No me acuerdo con quién, pero le encantaba a mi padre.
0: Sí, me imagino, hija. Esa canción no puede faltar en una... Pues ya iba a decir borrachera, nomás que no me animo, pero por ahí va la cosa.
2: Sí, la que venga muy bienvenida.
0: Ándele, que venga, pues, para que se vaya alistando. Hijo de su...
2: Un abrazo,
0: Tote. Igualmente. Gracias, corazón, cuídense mucho. Excelente tarde. Ahí está, pues fíjate, vámonos con música. Los sonreños primero, el Mancha Blanca. Hola, vámonos, fíjate.

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2: Una buena tarde con 48 minutos ya en la Genial 1 de la tarde con 48. Servidor y amigo Rafael Vázquez se despide. Se van a quedar con Gabriel Vega en punto de las 2 de la tarde. Yo amenazo con regresar si amanezco vivo. Aquí estaré en punto de las 10 de la mañana. Si no, no se preocupe, alguien más va a estar. Cuídese mucho y cuide mucho a su familia. Excelente tarde. Siga con la buena música de la Genial. 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

0: Eso, mi raza, ¿qué tal? Buenas tardes, tengan todos y cada uno de ustedes. Ya son exactamente las 2 de la tarde con 3 minutos. Qué gusto, placer acompañarlos en este maravilloso lunes, ya 25 de mayo del 2026. Les saludamos a través del 105.1. Genial Estéreo. Saludos cordiales para toda la raza que nos está acompañando en esta maravillosa tarde. Saludos ahí para toda la racita que se encuentra ahorita disfrutando los sagrados alimentos. Provechito para todos y cada uno de ustedes. Agradecer a Dios Todopoderoso que nos permite tener un platillo en nuestra mesa, Así que enhorabuena, háganlo, disfrútenlo. Y si tienen la oportunidad de brindar un platillo a alguien que realmente lo necesita, créame que su satisfacción sería el triple, no el doble, el triple. Así que ahora, oiga, la invitación es de que nos acompañe a lo largo de estas horas a través de esta emisora, muchísimas gracias, y en la cual usted puede participar a través de las redes sociales, a través de la línea telefónica, que es el 631-312-5555, así fáciles, 4-5. Ahí estaremos recibiendo sus llamadas, sus peticiones, sugerencias, algún saludo en especial. Ahí está disponible la línea en esta maravillosa tarde. En la ciudad de Nogales, temperatura de 32 grados centígrados, mucho caliente, muy rico, agradable. Así que, pues órale, ahí vamos a arrancar con excelente programación musical. Espero me acompañes, vamos a tener buena música. Eso que ni qué. Genial, buenas tardes.
1: Buenas tardes, Lavita.
0: ¿Qué pasó, oiga? ¿Cómo está usted?
1: Pues quiero que no me hagas carrilla.
0: No, hoy no te voy a dar carrilla, hoy vengo de buenas. ¿Cómo estás?

0: ¿Ya comiste?
1: Sí, sí lo como, ayer. No, yo no. Mi tía Sandra y policía Valma.
0: Ah, perfecto. Pues bueno, ahí le mandamos el saludito para ustedes.
1: Yo comí de esos hamburguesos del Kentucky.
0: ¡Órale! ¡Mira nomás! Sí. ¡Ey! Sí, cuando se puede, se puede.
1: No, es que nos juntamos todas las chamacas de la escuela y nos fuimos a comer ahí, pero entre todas pagamos.
0: Ah, ok, entre todos se hace la bayuca ahí para que todos paguen, todos ahí. Está acá, ¿quién paga lo suyo?
1: Sí, y luego, ahorita me dijo mi tía Sandra que andaba con la muchacha, con la Nayeli, yo le digo tía Nayeli.
0: Tía Nayeli.
1: Y andaban por allá, por la Obregón, paseándose las señoritas.
0: Andaban de vagadas y en la vagancia ellas.
1: Andaban desatadas.
0: Es todo. Bueno, pues ahí le mandamos el saludito. Ahorita te ponemos una cancioncita, ¿vale?
1: Sí, ponle una de... Me dijo mi cheque de Sergio Vega.
0: Sergio Vega, órale, perfecto.
1: Que pusieras a Mayeli, a ella y a Alvaldo.
0: Órale, ahí le mandamos el saludito para ellos, ¿sale?
1: Te andan oyendo, ¿eh?
0: Órale, saludos.
1: Ok, bye.
0: Adiós, bye. Bueno, ya nos pasó el menú, carrera. Digo... ¡Ey! ¿Nosotros qué? ¿Unos pavorosos? No, unos pavorosos frijoles. Ese fue el menú del día de hoy. Dice el Cholo, no, yo pura verdura, pero la verdura arriba y el pozole por debajo del plato. Eso que ni qué. Así como es.
2: ¡Ay, de!
0: Órale, pues vamos a arrancar, señores. Que no hace la programación del 105.1 Genial Estéreo. Vámonos con otros temitas arrancando en esta maravillosa tarde. Llega el Grupo Firme con el tema... ¡El amor no fue para mí! Buena la Genial 105.1, 2 con 8.

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0: por cierto, vamos a mandar saluditos a las personas que lleven por nombre. O sea, aquí me aparece Veda Magdalena. Así que a los que lleven por nombre Veda y Magdalena, muchas felicidades el día de hoy. Están celebrando su onomástico. Genial, buenas tardes.
1: Hola, buenas tardes, mi
0: nombre. Buenas tardes, dígame.
1: En una canción.
0: ¿Qué canción quieres? Venga.
1: Mi corazón es tuyo, Lobito.
0: Mi corazón es tuyo. ¿Quién la canta esa, eh?
1: Graciela Beltrán, te estoy diciendo, mi amor.
0: Es tuyo, Graciela Beltrán. Ándale, pues, ahí la buscamos, se la ponemos.
1: Sí, mi amor.
0: Ándale, ¿va? Pues, saludos. Ahí está. Mi corazón es tuyo, Graciela Beltrán, perfecto. Ahí te la vamos a incluir en la programación, genial. Oye, saludos ahí para toda la raza también que nos está sintonizando acá por la avenida Los Maestros. Muchas gracias. Para toda la raza también acá de avenida Independencia. Ahí le mandamos el saludito pegadito por allá a lo que sería la Reforma, pegaditos a la línea casi, ¿no? Ahí nos dicen que nos están sintonizando, muchísimas gracias. ¡No! Manda saludos a todos los que andamos acá trabajando en el volante, dice. Órale, ahí le mandamos el saludito para todos los taxistas escuchando la genial 105.1. Esto oro. Ándele pues con todo, andan ahí la raza. Es todo. Oye, dice, saludos ahí al tremendo güero. Ahí le mandamos el saludo para el tremendo güero, el güero Cantú. Ahí le mandamos el saludo. Genial, buenas tardes.
1: ¡Muchacho!
0: ¡Pasó!
1: ¡Buenas tardes!
0: ¡Mande!
1: ¿Qué ambio?
0: ¿Qué chorizo?
1: Nada, el chorizo lo
0: trae. ¡Vale! ¡Y no más! ¿Eso? ¿Qué es eso?
1: Pero ya se le terminó.
0: No, no, todavía ya anda vendiendo de nueva cuenta chorizo el choro.
1: Sí.
0: Lo trae directamente de allá de Magdalena. Dijimos, ¿y dónde lo trae? Cholo, ¿dónde traes el...
2: Popo, el yo el chorizo lo traigo de fuera, güey. Porque...
0: No, Cholo.
2: Pues sí, güey, de aquí de Magdalena no. Digo, de acá de Nogales no, güey. Magdalena, por allá lo traigo, güey.
0: Ah, bueno, ya me has asustado, yo. Oye, ¿qué once? Pues échale.
1: Ya, aquí queremos una canción de Sergio Vega.
0: Sergio Vega. Ay, oye, me habló tu sobrinita algo hace ratito.
1: Ay, sí, chamaca.
0: Y me pidió esa de Sergio Vega, algo así, me dijo. Y, ay,
1: sí, perfecto. Y le dije yo hace rato, hace como una hora, así que te le dije. Y ya hasta me, ya hasta la Nayeli vino a dejarme y todo, y ya se fue y todo, y esta chamaca no dijo nada.
0: Mira nomás, bueno, ahorita la vamos a poner, ya la tengo ya lista.
1: ¿Cuál vas a poner?
0: La de Sergio Vega, ¿cuál será? ¿Cuál será buena?
1: Pues la que tú quieras para la Nayeli, y yo quiero la de Nicasio Quintero, Carta que Coroné.
0: André, ahí la busco cualquiera de los dos, arre.
1: ¡Tierra
0: Flies, ahí estamos! Saludos ahí para el Ramón, para el güero, ahí andan en todo, con todo, dice. Ese saludo, bien sea de parte de Oscar y el güero, ahí escuchando la querida, muchas gracias, tu compas, Trabajadores, los vatos, vale. Pues tienen que sacar para la cagua, para el fin de semana. Casi nada. Vamos a continuar con más de la música a través de la que suena 105.1. Genial estéreo. Oye, por cierto, saludos a toda la raza en Tucson, Arizona. Ahí suena la genial 105, ahí por la calle también. Dijeron, Lomo, manda saludos para toda la raza por allá. Todos los días escuchamos allá en Phoenix, Arizona, en la 36. Ahí estamos escuchándote siempre. Muchas gracias. Saludos para el Donald. Y no es el trono, así se llama el Donald. Ay, saludos al el Jefferson. ¿Y quién más me dijo? Al Jefferson y al Víctor, algo así me dijeron. Genial, nadie. 6-31-31-2 55-55. Saludos ahí para mi compa, el tremendo Heriberto. Este Heriberto. Conocí una chica el fin de semana. Se citaron los vatos. Se citaron los dos. Y la morra le dijo, oye, le dijo, ¿y cómo te voy a conocer cuando llegue a la cita? Y le dice el Heriberto, pues me parezco al Ken, dice, al mono ese, ¿no? Al Ken. Y le dice la morra, ¿por rubio, ojos verdes o por qué? No, dice, porque no puedo doblar las rodillas, dijo. No puedo doblar las rodillas. ¡Corte, regreso!
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0: Ahí está, señores, es el laberinto con el tema del precio de Nuevo León. Ya son exactamente las 2 de la tarde con 50 minutos. Oiga, señores, 20... ¿Qué decía? La temperatura del día de hoy, 29 grados centígrados. Ya abajo, teníamos a 32, ya abajo. Estamos a 28 grados centígrados ahorita. Una mínima de 12. Oiga, también temperatura para el día de mañana, martes, 30 grados centígrados. Llegando a 31 más o menos, aproximadamente 31 grados centígrados. Una mínima de 14 grados centígrados. Así, lo que sería para miércoles, jueves, viernes y sábado, temperaturas oscilando entre los 30 grados centígrados, 31 con una mínima de 14, 15 por año. Es lo que nos depara para estos días consecutivos en la ciudad de Nogales. Así que si usted va a aprovechar, digo, para echar las... qué sé yo, para supercuidarse las cobijas o algo, las va a tender, neta que se le va a secar bien de volada. Se le van a secar porque el clima va a estar estupendo el día de hoy. Ayer llegó una pequeña llovizna, ¿no? Una pequeña lloviznita el día de ayer, domingo. Estuvo así como en algunos sectores de la ciudad. ¡Sorpresa! No esperábamos. Pero bueno, eso es lo que nos va a deparar para estos días. Oye, saludos ahí para toda la raza que nos está sintonizando acá por el rumbo de la colonia El Sinfín. Ahí le mandamos el saludo para la colonia Buenos Aires, también escuchando la genial 105.1. Ahí le mandamos el saludito. Pues genial, buenas tardes.
1: ¡Hola, pa!
0: ¡Olé!
1: Una rolita por favor, pues.
0: Venga, venga, viejo, ¿cuál quiere escuchar?
1: Sí, pues, hace mucho lo que hace esta, la última vuelta, porfa.
0: La última vuelta, viejo, ahí la va a escuchar ahorita todo volumen, ¿sale?
1: Ah, ok, gracias.
0: Perro Fly, ya estamos, saludos ahí para el mecánico, ahí para el Robert, ya le reportó, muchas gracias, Robert. Escuchando el 105, todo lo que da. Es todo. Sí, parece, para toda la raza de Magdalena. Ahí está, pues hoy le mandamos el saludito para toda la raza de Magdalena, escuchando la genial 105. La raza de Imuris también. La capital de la quesadilla. Esa sí lleva queso. No como la de México, ¿ah? Una quesadilla, pero sin queso. ¿Cómo está eso? Ay, no. Suele suceder. ¿Qué le vamos a hacer? Oiga, resulta y resalta, chequen ustedes, fíjense lo que son las cosas. Según tengo entendido, una mujer transfirió 30 mil pesos a una cuenta que no era la donde tenía que transferir y por error se las transfirió a una taquería. Fíjate nada más. Por error transfirió 30 mil pesos que era de su cesárea, porque está embarazada, ya tenía 8 meses, y quería pagar por adelantado, como ya hacía falta por un mes o algo, ya estaban, que de repente sí, que de repente no. Ella dijo, pues voy a pagar esos 30 mil pesos a la clínica donde me van a hacer la cesárea. Y por error se la envió a una taquería, y los de la taquería le dijeron, porque la señora fue, y le dijeron, oye, pues vengo porque aquí hice el depósito y todo eso. Y los de la taquería le dijeron, never, no se hace. Oye, pero es que yo se los deposité, fue al banco esta persona. Y el banco le dijo, pues nosotros no somos responsables de tu error. Eso fue lo que le dijeron a esta persona. Entonces, la situación escaló más cuando su cuñado fue al local a intentar mediar la situación, pero relata que terminó amenazado por parte de los taqueros, que casi llegaban a los golpes. A pesar de todo, pues la joven reconoció su error y pide que no hagan nada contra el comerciante ni por la taquería, porque subió esto en las redes sociales. Lo que sí suplica es la empatía y sobre todo, pues, que es para el nacimiento de su bebé. Y le dice, tóquense el corazón. Corazón, Y devuélveme de los 30 mil lucas. Si los de la taquería bien crudos todos, no, hombre. Ya lo pistearon los vatos y ya le decían, ahora sí compraron carne de verdad. Y dicen, epa. Que los... ¿Qué 30 mil pesos de qué? Hombre, cállate los ojos. Fíjate, es que son cosas que suceden. ¿Cuántos de nosotros no nos hemos equivocado? No, pero una cantidad de 50, 100 pesos, 500, nada. Y se lo depositamos a otra persona. ¿Y así? ¿O no te ha tocado, Cholo, a ti eso?
2: Y la neta sí, güey. Una vez, güey, yo transferí a una cariñosa, güey, por no querer acá, me confundí, güey.
0: Yo no qué sé.
2: Lo más que mi vieja no me creyó, güey, pero...
0: Ay, Yolo, no, sí, cuidado con la velana. No, pero esas cosas llegan a suceder, entonces hay que tener mucho cuidado que no. Enmarcar bien los números, no se va a equivocar la próxima.
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0: señores, es la concentración, el tema poco nada. Son exactamente las 3 de la tarde, 3:22. Oiga, déjenme mandar saluditos en esta maravillosa tarde. Saludos ahí para el Trendo, para Pamela Hernández. Ahí le mandamos el saludo cordial en esta maravillosa tarde. Para Javier Corona también le mandamos el saludito. Para Samuel Calderón, saludos. Para el Trendo, José Espinosa también le mandamos el saludo. Para Josefa, ahí saludos cordiales en esta maravillosa tarde. Para Eduardo Ponce también, saludos. Trendo, Josecito, ahí anda trabajando ahorita en el expendio, dice, hace de José Aguilares, ¿no? Ahí le mandamos el saludo por mi compa. Para Teodoro López también le mandamos el saludo cordial, escuchando la genial, una canción de Los Invasores me está solicitando. Genial, buenas tardes. ¿Qué pasó, oiga? Dígame, ¿cómo está?
1: Bien, gracias,
0: ¿usted? Eso es todo, yo bien, bendito Dios, aquí andamos, ¿eh? Dígame, ¿qué podemos servirle?
1: Una canción de... De Los Invasores, ¿puedes?
0: Los Invasores, ¿cuál quieres escuchar?
1: Amor del Alma.
0: ¿Amor del Alma? Sí. Amor del Alma, va, ahí se la ponemos ahorita, ¿sale?
1: Bye.
0: Dale pues, ahí estamos, saludos. Oye, me dice por acá, Lobo, manda saludos. Ahí para Socorrito, para Socorro García, le mandamos el saludo. Me dice, Lobo, estaba preparando unos ricos y deliciosos. Perdón, delicioso menudo. Ahí en esta tarde, es todo, viene nomás, consintiendo al viejo baquetón, ¿eh? Saludos ahí para el esposo, para el Pedro. Ya, torólogo. Saludos, escuchando la genial 105, muchas gracias. Pidieron una canción ahí que tuviera del conjunto Primavera, con gusto. Ahorita le mandamos el saludito a esa hermosa pareja. ¿Cuántos llevan de casados? Ya pasaron las bodas de plata, bodas de oro, ¿no? 50 años, pues no, sí, tiene sus 50 y tantos años de casado, 51, 52, algo más o menos. Qué barro, que aguante. Y con la misma, pues ni modo que me la quite, dijo el otro. Oiga, saludos ahí para toda la raza también acá en Las Torres, escuchando la genial 105 para Doña Victoria. Ahí le mandamos el saludo, Doña Victoria Cortés, escuchando la genial 105.1. Más adelante le voy a traer las garitas para que usted, el tía, saber cuánto tiempo hará para cruzar a Estados Unidos. Digo, si usted tiene la opción de cruzar, le vamos a dar una sugerencia únicamente nada más. La fila, el tiempo aproximado que sería la garita mariposa, garita de Cancini, según las cámaras del gobierno de la ciudad de Nogales. Ahí le estaremos informando un poquito más adelantito. A ver qué chorizo con papa sale. Ándale pues, por lo pronto vamos a continuar con más de la música. Vámonos con este, bien a cargo de Don Vicente Fernández. No me sé rajar. Suena la genial 100.

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Ahí está, señores, es Conjunto Primavera con el tema Menortie. Ya son exactamente las 4 de la tarde con 7 minutos. Oiga, señores, dejen de decirle el tiempo aproximado que haría para cruzar a Estados Unidos. Chéquense ustedes, yo que estoy checando las cámaras de la ciudad de Nogales, del gobierno de la ciudad de Nogales, la garita mariposa llega aproximadamente la fila normal aquí, atrasito donde se encuentra la bajada para la colonia Reforma, para la calle Reforma. Ahí atrasito lo que sería pues una espera aproximada de una hora, yo creo, con 15 minutos más o menos, es lo que se haría para cruzar a la Unión Americana, lo que es la garita mariposa. Ahora, la garita aquí por el recinto fiscal, lo que estoy checando es que aproximadamente algo similar también, sí vemos bastante fila de trailers y todo y carro normal por la garita mariposa, por lo cual yo creo que le veo un poquito más cargado de una hora, 20 minutos. Ahora, si nos vamos a la garita de

0: Y lo que checo ahorita en las imágenes es que aproximadamente llega a la garita normal, es hasta donde se encuentra el nuevo, bueno, donde es ahí de la jefatura de policía. Hasta ahí llega aproximadamente lo que sería la garita de Concini. En la garita esta, donde se encuentra la jefatura de policía, está un poquito más atrasito de la gasolinera de la Vázquez. Ahí. Ahora, la Sentry, lo que estoy checando, bueno, aparte que está el tren atravesado ahorita a esta hora, sí, la fila llegaría aproximadamente más atrás de lo que sería la placita Miguel Hidalgo. Yo creo que a la altura aproximadamente de la Cruz Roja por allá. Se nos pierde la vista, pero yo calculando más o menos llegaría hasta donde se encuentra la Cruz Roja Mexicana. Ah, como mencioné, está atravesado el tren. Muchas personas optan por subir el puente de la colonia Buenos Aires, por lo cual se hace mucho más larga la fila. Ahí es donde se divide hacia la Centro. Entonces, pues ahorita el cálculo no podría ser exactamente cuánto, porque pues unos optan por subir al puente de la colonia de ahí de la Buenos Aires, porque está atravesado el tren, u otros doblan hacia la entrada de la gente. Entonces, pues sí, ahí estaría medio raro calcular, pero pues yo, la opción para nosotros sería así la de la garita de mariposa, ¿no? Vamos a continuar rápidamente con más de la música, pero antes déjeme ir un pequeño corte comercial, regresamos con más.
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Ahí está, señores. Él es el Coyote. El tema, la novia del pajarillo. Ya son exactamente las 4:28. Llega Antonio Aguilar. El tema, ando que me lleva la tristeza. Rompa el gordito Félix de aquí hasta el cielo. Y adelante su señor esposa. Es la que suena genial, 105.1. Genial.

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0: Es el tema, las medias negras, Miguel y los perdidos de Sinaloa. Ya son exactamente las 4 de la tarde, ya con 47 minutos. Oiga, déjeme mandar saluditos en esta maravillosa tarde. Saludos, ahí me dice. Hola, buenas tardes, Miloito. ¿Me podrías enviar un saludo para Aven 1? En especial para el área de almacén, para el Chipi Manager. Víctor Acuña, Gaby Flores, para el Copo, el Poncho, Manuel Verdugo y el Pacheco. También para el muñecón Mario Acuña. Bueno, ahí le mandamos el saludito para la raza de la ave en planta número 1. Sintonizando la que suena genial, 105.1. Genial, buenas tardes. Bueno, nadie. Bueno, ahí está, pues 631-31-255-55, línea telefónica. Está disponible para que usted se comunique y me diga qué canción le gustaría escuchar. Tengo tiempo, tengo espacio para complacerlos, así que a reportarse, ya que cuando se puede, se puede. Y ahorita tengo espacio, así que ahí le encargamos. Oiga, saludos ahí para la raza, dice también acá, escuchando la genial 105.1. A ver si me puedes poner una canción de encargo, algo que tengas ahí del grupo Bronco. Órale, perfecto. Ahí le mandamos el saludito para la raza, dice, escuchando la genial 105, muchas gracias. Ahorita con gusto le buscamos una de Bronco. Saludos al tremendo Ángel Columna, le mandamos el saludo para la Nanita Rodríguez, también escuchando, y para la Chapi. Sí, la Chapi ya se reportó, muchas gracias. Para Javi Tostado, también le mandamos el saludo. Para Ricardo Tolano, le mandamos el saludito, muchas gracias. Para Fabián, Aena Conchi, ahí están escuchando, muchas gracias. Para el tremendo Fabián, para Juanito Soto y Jesús Rodríguez, me dicen por acá, en una Conchi. Bueno, muchas gracias. Saludos para Reinaldo Conde, también le mandamos el saludo. Para Mónica Fuentes, ahí está la Moni, a todo lo que da, una canción de Los Temerarios, me dice la Moni, con gusto. Genial, buenas tardes.
1: Buenas tardes, con placer.
0: Claro que sí, ¿qué canción quiere escuchar, oiga?
1: La vento, la con tranca, una de madera, por favor, para quitarlos rápido.
0: La potra, dirá usted.
1: Sí.
0: La de la potra, va, ahí la buscamos y la ponemos, ¿sale?
1: Hola, gracias.
0: Otra vez, ahí se lo partó en la raza de los tápiros. Escuchando la genial 105.1. Muchas gracias. Déjeme nada más a ir. No, pensé que tenía corte comercial. No tengo corte comercial. Vámonos con música a través de la que suena 105.1. Te voy a presentar esto. A ver, algo de lo más nuevecito, ¿no? De lo más nuevo. A ver, aquí es el tema de Germán Montero y Montero Junior. Te quiero a ti. Una de las temas musicales es el recalentado de la canción de Marco Antonio Celis cuando formaba parte de los Bukis. Y hoy la regraban, ahora con banda, Germán Montero y su hijo, Montero B, Montero Junior. Es la que suena.

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